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2: Hola, soy Johnny Erickson Tada. ¿Estás satisfecho cómo marchan las cosas entre tú y Dios? A veces nos gusta poner un regulador espiritual si sentimos que nuestro caminar con Cristo baja demasiado. Lo subimos un poco, entonces espiritualmente hablando estamos satisfechos. Bien, ese es un buen ejemplo de 2 de Corintios donde dice: se miren por sí mismos y no son sabios. Amigo, si estás satisfecho en tu relación con Dios, debes saber que Dios está insatisfecho contigo. Si eso te hace sentir incómodo, ¡qué bien! Porque Dios busca fuertemente tu total transformación espiritual y Dios sabe que necesitas crecer. Entonces, en las palabras de 1 de Pedro, esfuérzate por añadir a tu fe bondad, luego añade conocimiento, después dominio propio, perseverancia, piedad y amor. No te midas por ti mismo, en cambio, esfuérzate cada día por la gracia de Dios para llegar a ser como Cristo.
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0: Ya, músico, Lowsang. 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
4: Anticipar los tiempos y ser preventivos puede ayudarnos a vivir con mayor tranquilidad el presente. Debemos adoptar una cultura personal y familiar que tienda a la prevención de una manera integral. Disfrutar el hoy y anticipar el futuro se asegura mejor cuando tomamos medidas preventivas como realizar exámenes médicos anualmente, hacer ejercicio, alimentarnos bien, dormir por lo menos 8 horas diarias, leer buena literatura, eliminar todo aquello que aumenta el nivel de estrés, perdonar a quienes nos han ofendido, mantener la disciplina del ahorro y, sobre todo, tener una buena relación con Dios. Prevenir significa estar preparado en todos los campos y vivir en paz con Dios, la familia y la sociedad. Le habla Sixto Porras de Enfoque a la Familia.
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2: No se trata de suerte. De hecho, yo no creo en la suerte. Yo creo en la soberanía de Dios. Creo en la gracia. Creo en el favor de Dios. No siempre entiendo todo lo que sucede en la vida, pero la vida no es una serie de coincidencias al azar. Hay un Dios en el universo que está en control, y hay un Dios cuyo favor fluye sobre aquellos que caminan en sus caminos. Dios nunca te pide que seas responsable de aquello que no puedes controlar, pero Dios sí te pide que seas responsable de las cosas que están bajo tu control. Amén.
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3: ¿Estresado? Los quehaceres y preocupaciones de la vida junto con un horario sobrecargado pueden crear caos, frustración y ansiedad. ¿No te gustaría experimentar la paz? La Biblia habla con bastante frecuencia de la paz. Paz con Dios, paz con tu prójimo y paz en tu corazón. La verdadera paz comienza con una relación con Dios. La Biblia dice que tenemos paz con Dios por medio de Jesucristo, nuestro Señor. La muerte de Jesús en la cruz cerró la brecha entre el Dios Santo y el hombre pecador. La paz suprema proviene de saber que somos completamente amados por Dios y que nuestros pecados son perdonados mediante la fe en Cristo. Quizás te gustaría conocer al autor de la paz.
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1: ¿Estresado? Los quehaceres y preocupaciones de la vida junto con un horario sobrecargado pueden crear caos, frustración y ansiedad. ¿No te gustaría experimentar la paz? La Biblia habla con bastante frecuencia de la paz. Paz con Dios, paz con tu prójimo y paz en tu corazón. La verdadera paz comienza con una relación con Dios. La Biblia dice que tenemos paz con Dios por medio de Jesucristo, nuestro Señor. La muerte de Jesús en la cruz cerró la brecha entre el Dios Santo y el hombre pecador. La paz suprema proviene de saber que somos completamente amados por Dios y que nuestros pecados son perdonados mediante la fe en Cristo. Quizás te gustaría conocer al autor de la paz.
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4: No se trata de suerte. De hecho, yo no creo en la suerte. Yo creo en la soberanía de Dios. Creo en la gracia. Creo en el favor de Dios. No siempre entiendo todo lo que sucede en la vida, pero la vida no es una serie de coincidencias al azar. Hay un Dios en el universo que está en control, y hay un Dios cuyo favor fluye sobre aquellos que caminan en sus caminos. Dios nunca te pide que seas responsable de aquello que no puedes controlar, pero Dios sí te pide que seas responsable de las cosas que están bajo tu control. Amén.
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Los artistas cristianos Mariana y Diego presentan Tuya es la Victoria, una poderosa canción que combina influencias de rock, country y soul con un mensaje de esperanza y confianza en Dios. Con una interpretación emotiva y una letra inspiradora, este tema nos recuerda que aún en medio de las pruebas y los momentos más difíciles, podemos encontrar refugio, fortaleza y victoria en el Señor. Si hoy enfrentas desafíos o incertidumbre, esperamos que este canto fortalezca tu fe y te recuerde que Dios sigue trabajando en cada situación. Te dejamos con Mariana y Diego y su más reciente sencillo, Tuya es la Victoria, en Radio Mundial.

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4: No se trata de suerte. De hecho, yo no creo en la suerte. Yo creo en la soberanía de Dios. Creo en la gracia. Creo en el favor de Dios. No siempre entiendo todo lo que sucede en la vida, pero la vida no es una serie de coincidencias al azar. Hay un Dios en el universo que está en control. Y hay un Dios cuyo favor fluye sobre aquellos que caminan en sus caminos. Dios nunca te pide que seas responsable de aquello que no puedes controlar, pero Dios sí te pide que seas responsable de las cosas que están bajo tu control. Amén.
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3: Natán Calvetti, hijo del reconocido cantante Daniel Calvetti, presenta oficialmente su debut como solista con Todo Cambia, el primer sencillo de un EP que verá la luz próximamente. Todo Cambia es una canción que habla sobre el poder de la cruz y la reconciliación de la humanidad a través de Jesús. Con una propuesta fresca y un contenido centrado en la gracia de Dios, el sencillo busca recordar que el encuentro con Cristo transforma por completo la vida de todas las personas. Te dejamos con Natán Calvetti y su nuevo tema, Todo Cambia, aquí en Radio Moody.

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2: Los prejuicios sociales y los temores que se experimentan al llegar los años grandes nos han hecho sentir miedo a envejecer. Pero se ha demostrado que para vivir y gozar de la vida no es necesario ser joven. Basta con tener ilusión por el mañana, sin importar la edad que se tenga. Así que, al envejecer, no debemos tener temor por los cambios ni insistir en mantenernos jóvenes a cualquier precio. El adulto mayor debe de adaptarse y mirar el futuro con alegría y con ilusión. Debe recordar los viejos tiempos con agradecimiento, pero sin aferrarse a la idea de que el pasado fue mejor. Al entrar a los años dorados, debemos asumir las limitaciones propias de la edad con responsabilidad, pero sin dejar de soñar, crecer y disfrutar. Le habla Sixto Porras de Enfoque a la Familia.
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2: No se trata de suerte. De hecho, yo no creo en la suerte. Yo creo en la soberanía de Dios. Creo en la gracia. Creo en el favor de Dios. No siempre entiendo todo lo que sucede en la vida, pero la vida no es una serie de coincidencias al azar. Hay un Dios en el universo que está en control, y hay un Dios cuyo favor fluye sobre aquellos que caminan en sus caminos. Dios nunca te pide que seas responsable de aquello que no puedes controlar, pero Dios sí te pide que seas responsable de las cosas que están bajo tu control. Amén.
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3: Los prejuicios sociales y los temores que se experimentan al llegar los años grandes nos han hecho sentir miedo a envejecer. Pero se ha demostrado que para vivir y gozar de la vida no es necesario ser joven. Basta con tener ilusión por el mañana, sin importar la edad que se tenga. Así que, al envejecer, no debemos tener temor por los cambios ni insistir en mantenernos jóvenes a cualquier precio. El adulto mayor debe de adaptarse y mirar el futuro con alegría y con ilusión. Debe recordar los viejos tiempos con agradecimiento, pero sin aferrarse a la idea de que el pasado fue mejor. Al entrar a los años dorados, debemos asumir las limitaciones propias de la edad con responsabilidad, pero sin dejar de soñar, crecer y disfrutar. Le habla Sixto Porras de Enfoque a la Familia.
1: Visite enfoquealafamilia.com.
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3: La cantante Chris presenta Ruido, uno de los temas de su más reciente producción Nueva Era, junto a Gabriel EMC. Nos entrega una canción bilingüe de pop cristiano, llena de energía y determinación. Esta canción es un llamado a levantar la voz, permanecer firmes en la fe y marcar la diferencia en nuestro entorno. Si alguna vez has sentido temor de hablar de Cristo, recuerda que Dios es quien nos da el valor para hacerlo. Si aún no le conoces, hoy puede ser el mejor momento para acercarte a Él. Te dejamos con Chris junto a Gabriel EMC y su tema Ruido en Radio Moody.

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7: ¿Estresado? Los quehaceres y preocupaciones de la vida junto con un horario sobrecargado pueden crear caos, frustración y ansiedad. ¿No te gustaría experimentar la paz? La Biblia habla con bastante frecuencia de la paz. Paz con Dios, paz con tu prójimo y paz en tu corazón. La verdadera paz comienza con una relación con Dios. La Biblia dice que tenemos paz con Dios por medio de Jesucristo, nuestro Señor. La muerte de Jesús en la cruz cerró la brecha entre el Dios Santo y el hombre pecador. La paz suprema proviene de saber que somos completamente amados por Dios y que nuestros pecados son perdonados mediante la fe en Cristo. Quizás te gustaría conocer al autor de la paz.
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El joven artista de música urbana cristiana, Jafer, presenta Vida Nueva, un sencillo inspirado en una experiencia personal de restauración espiritual que busca llevar un mensaje de esperanza, fe y nuevos comienzos a las nuevas generaciones. Con una propuesta musical que fusiona el afrobeat con un mensaje de vida, este canto nos recuerda que sin importar el pasado o las caídas o las heridas, en Cristo siempre existe una oportunidad para volver a comenzar. Y si aún no le conoces, de manera personal no esperes más. Busca a Cristo hoy mismo. Te dejamos con Jafer y su nuevo sencillo, Vida Nueva, en Radio Moody.

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0: Aleluya. Jamás perderá su poder.
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lo siento, que por falta de conocimiento te dañaron y trancaron la puerta a tus sentimientos, que te manipularon a nombre del desconocimiento y la ilusión genuina ahora para ti es puro cuento. Lo siento que ya no sientas el deseo de volver a creer como yo creo, porque has sido un reo de la voluntad humana que piensa que el favor se atrae con lana, pactando para intenciones vanas. Lo siento.

De Marte lamento que vieras ciegos a causa del fanatismo y que tuvieras tu primera experiencia con el clasismo, que tu corazón sintiera un sismo al ver que no todos aman a su prójimo como ellos mismos. Disculpa, que te exprimieron hasta quedar sin pulpa por el humano que la voz de Dios usurpa. Hey, pero Dios no tuvo culpa.

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1: Los prejuicios sociales y los temores que se experimentan al llegar los años grandes nos han hecho sentir miedo a envejecer. Pero se ha demostrado que para vivir y gozar de la vida no es necesario ser joven. Basta con tener ilusión por el mañana, sin importar la edad que se tenga. Así que, al envejecer, no debemos tener temor por los cambios ni insistir en mantenernos jóvenes a cualquier precio. El adulto mayor debe de adaptarse y mirar el futuro con alegría y con ilusión. Debe recordar los viejos tiempos con agradecimiento, pero sin aferrarse a la idea de que el pasado fue mejor. Al entrar a los años dorados, debemos asumir las limitaciones propias de la edad con responsabilidad, pero sin dejar de soñar, crecer y disfrutar. Le habla Sixto Porras de Enfoque a la Familia.
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4: No se trata de suerte. De hecho, yo no creo en la suerte. Yo creo en la soberanía de Dios. Creo en la gracia. Creo en el favor de Dios. No siempre entiendo todo lo que sucede en la vida, pero la vida no es una serie de coincidencias al azar. Hay un Dios en el universo que está en control, y hay un Dios cuyo favor fluye sobre aquellos que caminan en sus caminos. Dios nunca te pide que seas responsable de aquello que no puedes controlar, pero Dios sí te pide que seas responsable de las cosas que están bajo tu control. Amén.
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Linaje Escogido une la música urbana, la plena puertorriqueña y el inconfundible 4 en Viene Alegría, un sencillo que celebra promesas bíblicas llenas de esperanza. Este canto nace de un instante cotidiano cuando Joan González, integrante del dúo, atravesaba un capítulo de ansiedad. En medio de ese proceso, una conversación sencilla le hizo recordar la verdad que trajo claridad y renovó su perspectiva. Desde la oscuridad siempre llega un nuevo amanecer. Si estás enfrentando pruebas o dificultades, no olvides que con Cristo puedes volver a enfrentar la vida con otra perspectiva e incluso con alegría. Te dejamos con Linaje Escogido y su más reciente tema, Viene Alegría, en Radio Moody.

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2: No se trata de suerte. De hecho, yo no creo en la suerte. Yo creo en la soberanía de Dios. Creo en la gracia. Creo en el favor de Dios. No siempre entiendo todo lo que sucede en la vida, pero la vida no es una serie de coincidencias al azar. Hay un Dios en el universo que está en control, y hay un Dios cuyo favor fluye sobre aquellos que caminan en sus caminos. Dios nunca te pide que seas responsable de aquello que no puedes controlar, pero Dios sí te pide que seas responsable de las cosas que están bajo tu control. Amén.
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3: La cantante argentina Kiara Solange entra a la escena musical con su tema Gloria, un poderoso canto que fusiona gospel, adoración contemporánea y pop, inspirado en la exaltación de Jesucristo como Rey y Salvador. Musicalmente, la propuesta integra el gospel y el worship pop, generando el sonido que sostiene el tema. Este canto retrata el acto de redención como centro del mensaje, una declaración que expone el sacrificio de Jesús como expresión máxima de amor. Te dejamos con Kiara Solange y su más reciente sencillo, Gloria, en Radio Moody.

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1: ¡Listo!

0: ti, Señor. Del Salmo 23. Redimido Men, Distrito Royal.
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3: Los prejuicios sociales y los temores que se experimentan al llegar los años grandes nos han hecho sentir miedo a envejecer. 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Basta con tener ilusión por el mañana, sin importar la edad que se tenga. Así que, al envejecer, no debemos tener temor por los cambios ni insistir en mantenernos jóvenes a cualquier precio. El adulto mayor debe de adaptarse y mirar el futuro con alegría y con ilusión. Debe recordar los viejos tiempos con agradecimiento, pero sin aferrarse a la idea de que el pasado fue mejor. Al entrar a los años dorados, debemos asumir las limitaciones propias de la edad con responsabilidad, pero sin dejar de soñar, crecer y disfrutar. Le habla Sixto Porras de Enfoque a la Familia.
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2: No se trata de suerte. De hecho, yo no creo en la suerte. Yo creo en la soberanía de Dios. Creo en la gracia. Creo en el favor de Dios. No siempre entiendo todo lo que sucede en la vida, pero la vida no es una serie de coincidencias al azar. Hay un Dios en el universo que está en control, y hay un Dios cuyo favor fluye sobre aquellos que caminan en sus caminos. Dios nunca te pide que seas responsable de aquello que no puedes controlar, pero Dios sí te pide que seas responsable de las cosas que están bajo tu control. Amén.
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3: Omar Rodríguez presenta Roca Firme, un nuevo sencillo grabado en vivo que recuerda una verdad esencial para la vida cristiana. La fidelidad de Dios permanece inalterable aun cuando las circunstancias cambian. A través de una propuesta de adoración congregacional, la canción invita a descansar en Cristo como el fundamento seguro sobre el cual permanece la esperanza. Este lanzamiento formará parte del álbum en vivo Cordero, que pronto se estrenará. Esperamos que tú también puedas encontrar refugio y descanso en Cristo hoy. Te dejamos ahora con Omar Rodríguez y su más reciente sencillo, Roca Firme, en Radio Moody.

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2: No se trata de suerte. De hecho, yo no creo en la suerte. Yo creo en la soberanía de Dios. Creo en la gracia. Creo en el favor de Dios. No siempre entiendo todo lo que sucede en la vida, pero la vida no es una serie de coincidencias al azar. Hay un Dios en el universo que está en control, y hay un Dios cuyo favor fluye sobre aquellos que caminan en sus caminos. Dios nunca te pide que seas responsable de aquello que no puedes controlar, pero Dios sí te pide que seas responsable de las cosas que están bajo tu control. Amén.
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3: ¿Estresado? Los quehaceres y preocupaciones de la vida junto con un horario sobrecargado pueden crear caos, frustración y ansiedad. ¿No te gustaría experimentar la paz? La Biblia habla con bastante frecuencia de la paz. Paz con Dios, paz con tu prójimo y paz en tu corazón. La verdadera paz comienza con una relación con Dios. La Biblia dice que tenemos paz con Dios por medio de Jesucristo, nuestro Señor. La muerte de Jesús en la cruz cerró la brecha entre el Dios Santo y el hombre pecador. La paz suprema proviene de saber que somos completamente amados por Dios y que nuestros pecados son perdonados mediante la fe en Cristo. Quizás te gustaría conocer al autor de la paz.
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El cantante y compositor español Quique Pavón presenta su sencillo Segundas Partes de su más reciente álbum Reverdece, al cual se le une Gilberto Daza. Este tema es una fusión de pop latino y vallenato. El canto nos recuerda que no importa lo que hayamos pasado o sufrido, con Dios hay segundas oportunidades y con ellas nueva esperanza gracias a su misericordia. Esperamos este canto alegre te anime y ayude a no afanarte, sino a descansar en el cuidado que Dios te quiere dar. Te dejamos con Quique Pavón junto con Gilberto Daza y su alegre tema, Segundas Partes, aquí en Radio Moody.

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4: Los prejuicios sociales y los temores que se experimentan al llegar los años grandes nos han hecho sentir miedo a envejecer. Pero se ha demostrado que para vivir y gozar de la vida no es necesario ser joven. Basta con tener ilusión por el mañana, sin importar la edad que se tenga. Así que, al envejecer, no debemos tener temor por los cambios ni insistir en mantenernos jóvenes a cualquier precio. El adulto mayor debe de adaptarse y mirar el futuro con alegría y con ilusión. Debe recordar los viejos tiempos con agradecimiento, pero sin aferrarse a la idea de que el pasado fue mejor. Al entrar a los años dorados, debemos asumir las limitaciones propias de la edad con responsabilidad, pero sin dejar de soñar, crecer y disfrutar. Le habla Sixto Porras de Enfoque a la Familia.
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7: El cantante ecuatoriano Samu Robles presenta su más reciente sencillo, Calma, una propuesta que fusiona afrobeat, salsa, piano, pop y R&B. Inspirada en el Salmo 62, este canto transmite un mensaje de descanso, confianza y seguridad en Dios en medio de la ansiedad y las dificultades de la vida. Su letra nos invita a recordar que el Señor es nuestro refugio y nuestra fortaleza cuando enfrentamos tiempos de incertidumbre. Si hoy necesitas paz, esperamos que este tema sea de ánimo para ti. Te dejamos con Samu Robles y su más reciente sencillo, Calma, en Radio Moody.

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3: ¿Estresado? Los quehaceres y preocupaciones de la vida junto con un horario sobrecargado pueden crear caos, frustración y ansiedad. ¿No te gustaría experimentar la paz? La Biblia habla con bastante frecuencia de la paz. Paz con Dios, paz con tu prójimo y paz en tu corazón. La verdadera paz comienza con una relación con Dios. La Biblia dice que tenemos paz con Dios por medio de Jesucristo, nuestro Señor. La muerte de Jesús en la cruz cerró la brecha entre el Dios Santo y el hombre pecador. La paz suprema proviene de saber que somos completamente amados por Dios y que nuestros pecados son perdonados mediante la fe en Cristo. Quizás te gustaría conocer al autor de la paz.
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0: Porque anduve muerto en mis delitos y pecados, pero tú me diste vida. Tú me encontraste. Te amo, Jesús. Teofanía, Cristian Ponce, de la A a la Z, Obrín.
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3: ¿Estresado? Los quehaceres y preocupaciones de la vida junto con un horario sobrecargado pueden crear caos, frustración y ansiedad. ¿No te gustaría experimentar la paz? La Biblia habla con bastante frecuencia de la paz. Paz con Dios, paz con tu prójimo y paz en tu corazón. La verdadera paz comienza con una relación con Dios. La Biblia dice que tenemos paz con Dios por medio de Jesucristo, nuestro Señor. La muerte de Jesús en la cruz cerró la brecha entre el Dios Santo y el hombre pecador. La paz suprema proviene de saber que somos completamente amados por Dios y que nuestros pecados son perdonados mediante la fe en Cristo. Quizás te gustaría conocer al autor de la paz.
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2: No se trata de suerte. De hecho, yo no creo en la suerte. Yo creo en la soberanía de Dios. Creo en la gracia. Creo en el favor de Dios. No siempre entiendo todo lo que sucede en la vida, pero la vida no es una serie de coincidencias al azar. Hay un Dios en el universo que está en control, y hay un Dios cuyo favor fluye sobre aquellos que caminan en sus caminos. Dios nunca te pide que seas responsable de aquello que no puedes controlar, pero Dios sí te pide que seas responsable de las cosas que están bajo tu control. Amén.
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3: Los prejuicios sociales y los temores que se experimentan al llegar los años grandes nos han hecho sentir miedo a envejecer. Pero se ha demostrado que para vivir y gozar de la vida no es necesario ser joven. Basta con tener ilusión por el mañana, sin importar la edad que se tenga. Así que, al envejecer, no debemos tener temor por los cambios ni insistir en mantenernos jóvenes a cualquier precio. El adulto mayor debe de adaptarse y mirar el futuro con alegría y con ilusión. Debe recordar los viejos tiempos con agradecimiento, pero sin aferrarse a la idea de que el pasado fue mejor. Al entrar a los años dorados, debemos asumir las limitaciones propias de la edad con responsabilidad, pero sin dejar de soñar, crecer y disfrutar. Le habla Sixto Porras de Enfoque a la Familia.
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1: No se trata de suerte. De hecho, yo no creo en la suerte. Yo creo en la soberanía de Dios. Creo en la gracia. Creo en el favor de Dios. No siempre entiendo todo lo que sucede en la vida, pero la vida no es una serie de coincidencias al azar. Hay un Dios en el universo que está en control. Y hay un Dios cuyo favor fluye sobre aquellos que caminan en sus caminos. Dios nunca te pide que seas responsable de aquello

experimentan al llegar los años grandes nos han hecho sentir miedo a envejecer. Pero se ha demostrado que para vivir y gozar de la vida no es necesario ser joven. Basta con tener ilusión por el mañana, sin importar la edad que se tenga. Así que, al envejecer, no debemos tener temor por los cambios.

0: pero sin aferrarse a la idea de que el pasado fue mejor. Al entrar a los años dorados, debemos asumir las limitaciones propias de la edad con responsabilidad, pero sin dejar de soñar y ser disfrutar. Le habla Sixto Porras, de Enfoque.
1: Visite Enfoque a la familia.

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Porque yo sé, Dios, que tú guardarás en completa paz a todo aquel cuyo pensamiento persevera en ti, porque en ti confía.

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2: No se trata de suerte. De hecho, yo no creo en la suerte. Yo creo en la soberanía de Dios. Creo en la gracia. Creo en el favor de Dios. No siempre entiendo todo lo que sucede en la vida, pero la vida no es una serie de coincidencias al azar. Hay un Dios en el universo que está en control, y hay un Dios cuyo favor fluye sobre aquellos que caminan en sus caminos. Dios nunca te pide que seas responsable de aquello que no puedes controlar, pero Dios sí te pide que seas responsable de las cosas que están bajo tu control. Amén.
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3: ¿Estresado? Los quehaceres y preocupaciones de la vida junto con un horario sobrecargado pueden crear caos, frustración y ansiedad. ¿No te gustaría experimentar la paz? La Biblia habla con bastante frecuencia de la paz. Paz con Dios, paz con tu prójimo y paz en tu corazón. La verdadera paz comienza con una relación con Dios. La Biblia dice que tenemos paz con Dios por medio de Jesucristo, nuestro Señor. La muerte de Jesús en la cruz cerró la brecha entre el Dios Santo y el hombre pecador. La paz suprema proviene de saber que somos completamente amados por Dios y que nuestros pecados son perdonados mediante la fe en Cristo. Quizás te gustaría conocer al autor de la paz.
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La cantante Dariana presenta su nuevo sencillo Te Tengo, una propuesta musical llena de energía y esperanza que combina el merengue con un cierre inspirado en la cumbia. A través de ritmos latinos dinámicos y una letra sencilla, este canto busca transmitir la libertad y el gozo que nacen de conocer personalmente a Jesús y depositar nuestra fe en Él. Te Tengo nos recuerda que la fe no solo es escuchar acerca de Jesús, sino conocerlo y caminar con Él cada día al entregarle nuestra vida. Si tú solo has escuchado de Jesús, pero aún no le conoces, te invitamos a entregarle tu vida hoy y conocer más de Él. Te dejamos con Dariana y su nuevo sencillo Te Tengo en Radio Mundo.

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6: Los prejuicios sociales y los temores que se experimentan al llegar los años grandes nos han hecho sentir miedo a envejecer. Pero se ha demostrado que para vivir y gozar de la vida no es necesario ser joven. Basta con tener ilusión por el mañana, sin importar la edad que se tenga. Así que, al envejecer, no debemos tener temor por los cambios ni insistir en mantenernos jóvenes a cualquier precio. El adulto mayor debe de adaptarse y mirar el futuro con alegría y con ilusión. Debe recordar los viejos tiempos con agradecimiento, pero sin aferrarse a la idea de que el pasado fue mejor. Al entrar a los años dorados, debemos asumir las limitaciones propias de la edad con responsabilidad, pero sin dejar de soñar, crecer y disfrutar. Le habla Sixto Porras de Enfoque a la Familia.
7: Visite enfoquealafamilia.com.
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